0: pero en la shopping hay que comprar, son 7 pavos. Yo Maceo tiene 2 pavos. ¿Cuánto tú tienes?
1: Oye, me dije que tenía 20 kilos de pavos.
0: Y Luis, tú que estás a la volada.
1: Mira, yo no tomo.
0: Y Meli no te pagó la gasolina.
1: Son mis socios, yo tengo medio pavo aquí que se lo voy a prestar.
2: Yo no sé, a mí me gusta el lago. Yo quiero mira.